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1: Muy buenas noches a toda la audiencia de la FM Imperio 99.5 en su dial. Este es el programa Conociendo a Dios a través de la Biblia. Y venimos de nuestra amada iglesia, Jesús es tu respuesta. Estamos en este lugar en carácter espiritual. Venimos a traerle palabra de Dios desde esta radio, que sabemos que esta radio se escucha en varios lugares. Así que espero en Dios que este programa sea de bendición para su vida, que pueda escuchar esta palabra e invitarle a que se quede esta horita de programa que tenemos, que sea usted quedándose, que yo sé que va a ser de bendición para su vida. Así que invitarles a que se queden. De este lado, ¿quién habla? Marcos Puebla. En la mesa de trabajo está mi hermana Evelyn Zona, y en los controles, como siempre, nuestro querido amigo Sergio Suárez. Como les comentaba de un principio, que venimos en carácter espiritual, vamos a comenzar orando. Vamos a orar para que sea Dios tomando el total control, porque bueno, nosotros, como lo hemos dicho varias veces, no nos dedicamos a esto, no somos idóneos, no somos estudiados para estar detrás de un micrófono en una radio. Por eso dejamos todo en manos de Dios, para que sea Él hablando a través de nosotros, que sea Él guiándonos. Por eso es que vamos a elevar una oración delante de Dios. Si usted quiere orar con nosotros, también es invitado a orar. Cierre sus ojitos y oramos todos juntos. Soberano Dios y buen Padre Celestial, vamos delante de tu presencia, Dios mío, en el nombre de mi Señor Jesús, dándote gracias, Padre Santo, por tu amor. Gracias por tu misericordia, Padre Celestial, porque una vez más, Dios mío, nos das el privilegio de poder traer tu palabra a este lugar, Dios mío. Una vez más, Padre Celestial, nos permites llegar a esta radio, Dios mío, solamente porque a ti te complació que así sea, Padre Santo. Por eso es que estamos aquí, Dios mío. Padre, sabemos, Dios mío, que los nervios están siempre, Padre Celestial. Por eso te pedimos que seas tú llevándote todos los nervios, Padre Santo, para que podamos servirte de la mejor manera, Dios mío, en el nombre de Jesús, Dios de la gloria, y que podamos dar tu palabra como tú quieres que salga desde este lugar, Padre Celestial, en el nombre de Jesús. Dios amado, prepara a los oyentes, Dios mío, que van a disponer su corazón a escuchar esta tu, para que esta palabra pueda ser vida en sus corazones, Dios mío, y que les sea de bendición para su vida, para su familia, Padre Santo, en el nombre de Jesús. Dios bendito, colocamos todo en tus manos, este programa radial de principio a fin, Padre Santo, para que seas tú tomando el total control, Dios mío, reconociendo que sin ti no somos nadie, que sin ti no somos nada, Padre amado. Dios amado, abrimos nuestra boca para que tú nos llenes con tu palabra, Dios de la gloria, en el nombre de Jesús. Disponemos nuestros corazones, Padre Santo, para que tú nos uses como siervos inútiles que somos, Dios mío, dispuestos a que tú hables a través de nosotros, Padre Santo. Rogamos por amor, por misericordia, por toda la humanidad, Dios mío, para que puedan arrepentirse, Dios mío, y que puedan inclinarse a ti una vez más, Dios mío, en el nombre de Jesús. Dios amado, muchas gracias por todo lo que nos das y por todo lo que vas a hacer, Dios mío, en el nombre de Jesús. Amén.
2: Amén.
1: Bueno, ahora sí, ya hemos orado, está todo en manos de mi Dios. Así que yo aprovecho a saludarlos a cada uno de ustedes. Saludo a mis pastores, que Dios bendiga su vida, Pastor David, Pastora Viviana. Saludo también a mis padres, a cada uno de mis hermanos eclesiásticos de la Iglesia Jesús tu Respuesta, acá en Mendoza, a mis hermanos de Chile, a mis hermanos de Chile también.

0: saludo grande a cada uno de ellos, que Dios los bendiga. Y ya se les extraña por problemas del paso, que ha estado tanto tiempo cerrado y bueno, además no hemos podido ir a visitarlos, pero aprovecho para mandarles saludos y que Dios los bendiga. Saludo también a todos los que se disponen a escuchar en este programa, y que Dios bendiga su vida a cada uno de ustedes. Mi hermana Evelyn también quiere saludar.
1: Amén, así es. Bueno, buenas noches a todos aquellos que están del otro lado, a todos los oyentes. Les saludo en el amor del Señor. Bueno, también obviamente mandarles un saludo a nuestros pastores, que seguro nos están oyendo, a nuestros hermanos de acá de Mendoza, de Chile. La verdad que agradecida con Dios porque me tiene una vez más acá.
0: Amén.
1: La verdad que hace unas semanas atrás anhelé estar acá acompañando, y bueno, por una u otra cosa quizás no pude, y bueno, agradecida con el Señor porque hoy venció y me puso el querer y el hacer para estar nuevamente en este lugar. Agradecida con el Señor por eso y por todos aquellos que están del otro lado, que en esta noche van a escuchar de lo que Él tiene preparado para nosotros.
0: Sí, amén, amén, así es. La verdad que bueno, yo también estoy agradecido con Dios porque Él nos tiene acá, los dos, mi compañera de vida, mi esposa. Es muy lindo poder servir a Dios los dos juntos como matrimonio. La verdad que realmente es un privilegio. Y agradecido con Dios por eso también, porque nos tiene acá en este lugar sirviéndole a Él. Yo, bueno, quiero compartirles el número de celular de la iglesia para que usted se contacte con nosotros si usted tiene una petición, si usted desea, anhela que oremos, o quizás usted quiere que vayamos a visitarle. Vamos a estar pasándole los contactos para que usted vaya preparándose una lapicera, un lápiz, un cuadernito, o quizás en el mismo celular. Vamos a estar dando los números celulares para que estemos en contacto, que nos mantengamos en contacto, que para lo que sea. Vamos a pasar el número de la radio, si es que no lo tiene, y si no, el número de la radio va a ser para esta hora que estemos acá. Para esta hora que estemos acá va a ser el número de la radio, que el número de la radio es 12-1-45-45-047. Lo vuelvo a repetir, 12-1-45-45-047. Ese es el número de la radio. Es el número de la radio. Para que se estén contactando con nosotros en esta hora que estamos acá de programa. Si, como les vuelvo a repetir, si usted tiene alguna petición en su corazón, o una enfermedad o lo que sea, contáctenos al WhatsApp de la radio, al celular de la radio, que vamos a estar en esta horita atentos para escucharlo. No vamos a poder responderle de inmediato, pero ni bien termine el programa, seguramente nos estaremos comunicando con usted. Ahí mi hermana Evelyn también le va a estar pasando el contacto de nuestra iglesia. Recordarle que bueno, son números particulares, así que ustedes escríbanos, llámenos, quizás no podemos responderle de inmediato, pero quédese más que tranquilo que no lo vamos a dejar en visto, ni bien podamos, vamos a estar contestándole. Mi hermana Evelyn.
1: Amén. Bueno, los números de nuestra iglesia, uno de ellos es 12-1-70-62-331, repito, 12-1-70-62-331. Y otra alternativa de numerito es 12-1-630-06-939. Repito, 12-1-630-6939.
0: Amén, amén. Ahí tenemos los numeritos de la iglesia. Para que usted se contacte con nosotros las 24 horas cuando usted necesite. Siempre decimos en este lugar que estamos a su servicio, estamos para lo que usted necesite. También siempre, bueno, nos estamos disponiendo para que usted llegue a la congregación, que usted busque de Cristo, que usted busque de mi Señor Jesús, y invitarlos a nuestra congregación, que ustedes sean, que nos conozcamos, que sean partícipes de nuestro grupo de Jesucristo. Invitarlos también, le vamos a estar pasando los días en los cuales nosotros nos reunimos. Tenemos casi toda la semana, estamos con reuniones, estamos buscando de Cristo, tratando de apegarnos más a su palabra y de limpiarnos cada día más. Ahí mi hermana Evelyn le va a estar compartiendo los días de reuniones y el horario de las reuniones.
1: Amén. Bueno, nosotros tenemos reuniones los días martes con estudio bíblico a las 20:30 horas. Y la verdad que es muy bonito poder participar del día martes, porque uno predispone su corazón para aprender y escudriñar de la palabra. Amén. Y como siempre se dice, la palabra es viva y eficaz. Sí, así que amén. Siempre Dios nos habla en estos días que escudriñamos la palabra. Luego tenemos reunión los días jueves a las 20:30 horas. Esa es reunión de oración, en donde disponemos una hora de nuestro corazón para entregarle nuestras cargas al Señor, para hablar con Él, que muchas veces en casa cuesta hacerse el tiempo. Es una hermosa reunión para poder tener esa comunión con el Señor y abrirle nuestro corazón. Amén. Bueno, los días viernes hay reunión de jóvenes a las 20 horas. Así que los invitamos y los instamos a aquellos jóvenes que quieran participar, que nos puedan escribir, porque bueno, a veces solemos cambiar de lugar para hacer la reunión. Así que invitarlos a todos esos jóvenes que nos están oyendo en esta noche para participar.
0: Amén.
1: Y bueno, nuestras reuniones generales son los días sábados a las 20:30 horas, excepto el último fin de semana de cada mes, que tenemos nuestro ayuno congregacional, y la reunión no sería el sábado, sino el domingo, cuya casualidad, justo este fin de semana es así, como lo menciono. Sí, este amén. Fin de semana tenemos ayuno congregacional. Amén. Y la reunión sería el día domingo. Comenzamos a partir de las 9:30 horas. Así que los invitamos a participar de un ayuno. La verdad que quizás uno del otro lado piensa que son muchas horas o claro, pero la verdad que es muy bonito estar en comunión con Dios todas esas horas, poder alabar su nombre, poder tener esa comunión con Él en oración, y poder estar en su presencia. Amén. Así que los invitamos a nuestras reuniones. Nuestra iglesia está ubicada en calle Antonelli 3701, justo con intersección Tomás de Aquino. Es una edificación de dos plantas rodeada de palmeras. Las reuniones de los sábados o domingos se hacen en el salón de atrás, y los días de semana adelante. Así que los invitamos a participar, a poder llegar. Esto pertenece a Buena Nueva, de acá de Guaymallén. Hay varias opciones para llegar, porque gracias a Dios el 204 los deja justo ahí. Así que bueno, los insto a que si pueden llegar y se manejan en micro, pueden tomar esa alternativa del micro 204, ya sea control o centro, lo dejan en la congregación. Luego, si no, se puede buscar a través de Maps, colocando Iglesia Jesús es tu respuesta, y ahí lo indican para llegar.
0: Sí, amén, amén. En todas las explicaciones de nuestros horarios, de los días de nuestras reuniones, cabe domingo, quedan cordialmente invitados, como decía mi hermana Evelyn. Por ahí, si se le complica llegar a las 9, a las 10, puede llegar tranquilamente a las 2:30, que de ahí arranca la reunión general, arranca de las 12:30, así que

0: es muy importante y es muy lindo que lleve a los niños al camino de Jesucristo. Mi Señor Jesucristo dijo: dejad los niños venir a mí, no se lo impidáis. Uh-huh. También la palabra dice que instruya al niño desde pequeño para cuando éste sea grande no se aparte de sus caminos. Es muy importante, y más en estos tiempos, de acercarnos más a los niños con la maldad que hay en el mundo. Necesitamos de Cristo, necesitamos de mi Señor Jesús.
1: Amén.
0: Así que están todos invitados a nuestra congregación. Los vamos a recibir con los brazos abiertos. Somos un grupo muy lindo. Somos un grupo donde hay mucho amor, donde se nota el amor. Siempre se dice que el dolor de un hermano es el dolor de uno, y eso es así. Se va a encontrar con una iglesia así que de más está decirle que los esperamos en nuestra congregación, para que sea partícipe también de la congregación, de las reuniones y demás. Mi hermana Evelyn.
1: Amén. Bueno, también agregar que nos puede ubicar también en Facebook. Y nuestra página se llama Iglesia Jesús es tu respuesta. Así que bueno, invitarlos a aquellos que están escuchando quizás el programa por primera vez, a que nos puedan buscar, que puedan indagar un poco. Se van a encontrar con predicaciones de nuestro pastor David. Se va a encontrar con palabra de Dios.
0: Sí, amén.
1: Así que instarlos a escudriñar, a escuchar quizás, porque siempre Dios tiene una palabra para nosotros.
0: Así es, amén. Bueno, el tiempo pasa muy rápido. Vamos a pasar al primer tema de alabanza de esta noche. Les invito a que lo escuchemos.

dedicamos esta hermosa alabanza en totalidad a ti. Tómame en tus brazos, Cristo. Que así sea, que nos tome mi Señor Jesucristo en sus brazos. Bueno, hemos llegado a lo que hemos venido, a traer palabra de Dios. Yo les invito a que, si ustedes tienen una Biblia, que abran sus Biblias, que indaguen en la palabra de Dios, porque como es el nombre del programa radial, Conociendo a Dios a Través de la Biblia, todo lo que uno, lo que se predica de este lugar, trata de ser así, a través de la Biblia. Así que bueno, yo les invito a que busquen, la cita bíblica está en Lucas capítulo 13 del versículo 22. Vamos a empezar a leer. Está en Lucas capítulo 13 del versículo 22 en adelante. Le vamos a dar comienzo a su palabra. Lo vamos a hacer en el nombre del Padre, del Hijo y del Espíritu Santo. Pasaba Jesús por ciudades y aldeas enseñando y encaminándose a Jerusalén. Y alguien le dijo: Señor, ¿son pocos los que se salvan? Y él les dijo: esforzaos a entrar por la puerta angosta, porque os digo que muchos procurarán entrar y no podrán. Después que el padre de familia se haya levantado y cerrado la puerta, y estando fuera, empiece a llamar a la puerta diciendo: Señor, Señor, ábrenos. Él respondiendo os dirá: no sé de dónde sois. Entonces comenzaréis a decir: delante de ti hemos comido y bebido, y en nuestras plazas enseñaste. Pero os dirá: os digo que no sé de dónde sois. Apartaos de mí, vosotros, hacedores de maldad. Allí será el llanto y el crujir de dientes cuando veáis a Abraham, a Isaac, a Jacob y a todos los profetas en el reino de Dios, y vosotros estéis excluidos. Amén. Amén. Bueno, tenemos una enseñanza, una advertencia acá de parte de mi Señor Jesucristo, que como tenía de costumbre mi Señor Jesucristo, que fue a lo que él hacía, él enseñaba, él predicaba la palabra, comienza así la lectura. Pasaba Jesús por ciudades y aldeas enseñando, o sea, era lo que mi Señor Jesucristo hacía de costumbre, enseñaba la palabra, enseñaba, y en este caso también enseñaba, y nos deja una advertencia hermosa para cada uno de nosotros. Y después dice: y encaminándose a Jerusalén. Encaminándose a Jerusalén. Lo vuelvo a repetir porque es un punto importante. Acá mi Señor Jesucristo es la segunda mención que hace la palabra del regreso a Jerusalén. La primera mención del regreso a Jerusalén la hizo en Lucas 9:51, que dice: cuando se cumplió el tiempo en que él había de ser recibido arriba, afirmó su rostro para ir a Jerusalén. O sea, ya se había cumplido el tiempo de mi Señor Jesucristo, y mi Señor iba camino a Jerusalén. Él afirmó su rostro la primera vez que habla de que iba camino a Jerusalén. Fue esa que acabamos de leer. Y esta es la segunda vez que dice: y encaminándose a Jerusalén. ¿Por qué hago como un poco de énfasis en ese versículo? Porque mi Señor Jesucristo iba a Jerusalén a entregarse. O sea, él iba a terminar de cumplir lo que había venido a hacer. Su tiempo en la tierra ya había terminado, su tiempo en la tierra ya había hecho todo lo que él tenía que hacer, y él aún de camino hacia el lugar donde fue a morir por nuestros pecados, porque él a Jerusalén iba a morir por nuestros pecados,
él, aún en ese lapso, él seguía predicando, él seguía enseñando, no quería desperdiciar el tiempo, sino que él quería que advertir a todos los que más sea posible. Él quería predicarle y quería enseñarle de la palabra, quería enseñarle. Por eso hago un poco de hincapié ahí en este versículo, encaminándose a Jerusalén, porque él iba a morir por nosotros, él iba a morir por nuestros pecados. Y alguien, la Biblia no relata quién, sino simplemente dice, y alguien le dijo, Señor, ¿son pocos los que se salvan? O sea, le hizo una pregunta a mi Señor, y mi Señor, como siempre él en sus respuestas tan sabia, tan certera, tan justas, siempre él dejaba una enseñanza, siempre él en cada respuesta era tan sabio lo que él hacía, que mi Señor Jesucristo no especuló, por así decirlo, no especuló sobre los planes de Dios, ni da una cifra de personas, de decir, no sé, quizás esta pregunta, este alguien que le pregunta, no se sabe si era un hombre, una mujer, pero quizás este alguien que le pregunta esperaba otro tipo de respuesta, quizás esperaba, no sé, solamente quizás esperaba que mi Señor Jesucristo le dijera, solamente se van a salvar los discípulos, o se van a salvar, todo el mundo se va a salvar, o con decir mi nombre, con reconocerme que soy su Señor, se van a salvar todos aquellos que me digan Señor o que me llamen Señor. No sabemos cuál era la respuesta que esperaba este varón, pero mi Señor Jesucristo nos advierte acá en esta palabra, nos advierte y nos afirma lo que cada uno debe hacer para ser salvo, lo que cada uno debe hacer para ser salvo. Y el versículo 24 dice, esforzaos a entrar por la puerta angosta, porque os digo que muchos procurarán entrar y no podrán. Es aquí donde está el mensaje de esta noche, es aquí donde yo quiero puntualizar y esperar en Dios que le sea de bendición, de esperar en Dios de que usted pueda abrir su corazón, de que usted pueda abrir su mente y que pueda interpretar este mensaje. Esforzaos a entrar por la puerta angosta, porque os digo que muchos procurarán entrar y no podrán. Acá vemos que para ser salvo debemos esforzarnos. La puerta angosta hace referencia, digamos, al reino de Dios, al entrar al reino de Dios, ¿sí? Entonces, para entrar al reino de Dios debemos esforzarnos a entrar por la puerta angosta. Y esto requiere arrepentimiento. Esto requiere arrepentimiento, y lo podemos ver ahí mismo en la palabra, en Lucas 13, ahí mismo donde estamos, pero en el versículo 3 y en el versículo 5, que son exactamente iguales. Que dice, os digo, no, antes si no os arrepentís, todos pereceréis igualmente. Y el versículo 5 es exactamente igual. O sea, si no os arrepentís, todos pereceréis igualmente. Entonces, esforzados a entrar por la puerta angosta requiere arrepentimiento. Si nosotros no nos arrepentimos de corazón, si nosotros no nos arrepentimos, no podemos entrar por esa puerta angosta. Pero tiene que ser un arrepentimiento genuino, un arrepentimiento verdadero, un arrepentimiento donde no solamente decirlo de la boca para afuera, me arrepiento, sino un arrepentimiento que se sienta, un arrepentimiento que se vea en nuestras acciones, que haya un cambio profundo de mente, un cambio profundo de nuestro corazón, que demos un cambio de dirección, que demos una vuelta entera a como estamos acostumbrados a andar, y dejar el pecado atrás y dejar todo lo que a Dios no le agrada, dejar todas estas cosas que nos apartan de Dios. Un arrepentimiento así, ese es el arrepentimiento que se requiere para entrar al reino de Dios, ese es el arrepentimiento que necesitamos para entrar por la puerta angosta.
Porque sin arrepentimiento es imposible entrar al reino de los cielos. Sin arrepentimiento no se puede. Quizás usted está del otro lado escuchando y usted se considera una persona buena. Quizás usted se considera una persona buena porque, quizás hace donaciones a las personas que les hace falta algo. Quizás usted dice, yo no tengo vicios. Quizás usted dice, yo no soy una persona mala porque no le hago mal a nadie. Quizás usted se considera una persona buena, pero ¿comparado con quién? Por ahí, si nosotros nos comparamos con alguna persona que hace mal, o sea, que le ha hecho mal a alguien, quizás que está en una cárcel por haber matado, que está en una cárcel por haber violado, si nos comparamos a ese tipo de personas, quizás somos buenos. Si lo comparamos así, vamos a ser buenos. Pero si lo comparamos con lo celestial, si lo comparamos con nuestro Señor Jesucristo, ¿somos buenos? No somos buenos. No hay ni uno bueno, dijo mi Señor Jesucristo. Solo Dios que está en los cielos. Por eso necesitamos arrepentirnos. Necesitamos arrepentirnos porque la palabra dice que desde pequeño nuestro corazón es inclinado al mal. O sea que es la naturalidad del hombre, es la desobediencia. Es la naturalidad del hombre. Vemos los principios bíblicos cuando Adán y Eva desobedecieron. O sea, desde el principio la naturalidad del hombre es la desobediencia. Por eso es necesario el arrepentimiento. Por eso es necesario arrepentirse para poder entrar por la puerta angosta. Por eso es necesario el arrepentimiento, esforzándonos a entrar por la puerta angosta. Y también esto requiere no solamente arrepentimiento, sino que requiere fe. Requiere fe, requiere creer a la palabra de Dios. Porque si no tenemos fe, no podemos entrar al reino de los cielos. Si no tenemos fe, si no creemos que mi Señor Jesucristo dio su vida por nosotros y que Dios lo levantó entre los muertos, no podemos ser salvos. Si vamos a la palabra, nos vamos a dar cuenta que también requerimos fe. En Lucas, en el mismo libro que estamos, pero en el capítulo 8, Lucas capítulo 8, versículo 12, nos vamos a dar cuenta, dice la palabra: y los de junto al camino son los que oyen, y luego viene el diablo y quita de su corazón la palabra para que no crean y se salven. ¿Qué vemos acá? Vemos que sabemos que el enemigo no quiere que... Él se quiere llevar a los que más pueda, a las almas que más puede, se las quiere llevar con él al lago de azufre, al infierno. Ese es el trabajo del enemigo, porque él vino a destruir, él vino a robar, él vino a matar. Ese es el plan del enemigo. Entonces acá vemos que el enemigo quiere quitar de nuestro corazón la palabra. ¿Por qué? Porque él sabe que la fe viene por la palabra. La fe viene por el oír de esta palabra, palabra de Dios. Viene la fe. Y si no tenemos fe, es imposible que creamos. No podemos creer. Si no tenemos fe, no podemos creer. Si no tenemos convicción, si no tenemos certeza, si no tenemos seguridad de que esto es real, es imposible creer. Entonces, ese es el plan del enemigo: quitarnos la palabra para que nosotros no podamos, para que no crean y se salven. Entonces ahí vemos que también, lo que, volviendo al punto del mensaje, esforzados a entrar por la puerta angosta. Si no tenemos fe, no podemos entrar por la puerta angosta. Entonces, esforzados requiere también fe, no solamente arrepentir, sino que también requiere fe, requiere creabilidad a la palabra, creabilidad a mi Señor Jesucristo. Lo requiere para poder avanzar, para poder entrar por la puerta angosta al reino de Dios, que es lo que nosotros debemos preocuparnos, y más en estos tiempos tan difíciles, más en estos tiempos donde hemos visto
que la palabra de Dios se cumple al pie de la letra. Tal cual está escrita, se está cumpliendo. Hemos visto los virus, hemos pasado una pandemia, sufrimos una pandemia, hemos visto guerra, se están viendo guerra, se están viendo rumores de guerra, ni hablar de los terremotos, que también está escrito, mi Señor Jesucristo lo dijo, que van a haber terremotos en varios lugares, y es lo que está pasando. ¿Cuántos terremotos han habido desde que empezó el año? Más de 10 terremotos, pero de más de 7.0 de grado de terremoto es lo que ha ocurrido en estos últimos tiempos. Entonces son todas señales claras que mi Señor Jesucristo ya nos advirtió. Son señales claras que ya estamos advertidos que iban a pasar y están pasando. Entonces por ahí necesitamos, yo por ahí no entiendo. Deberíamos correr todos a Cristo, deberíamos correr todos a Jesús y para salvarnos, para que eso depende de nuestra eternidad. Depende de dónde vamos a vivir nuestra eternidad. No es pasajero, no es algo de 100 años, porque ahora nosotros más de 80, 100 años no vivimos. Pero si nosotros hacemos las cosas bien, conforme a la voluntad de Dios, si aceptamos a nuestro Señor Jesucristo, nos arrepentimos de nuestros malos caminos y buscamos de Dios, pero nos arrepentimos de corazón, vamos a poder ser salvos y vamos a poder entrar por la puerta estrecha, por la puerta angosta. Lo vamos a poder hacer. Porque muchos procurarán entrar y no podrán. Dijo mi Señor Jesucristo, seguimos en el 24, porque muchos procurarán entrar y no podrán. O sea, debemos buscar a Cristo ya, es ahora.

Es ahora, es el momento de buscar a Cristo. Es el momento de acercarse a mi Señor Jesús. Es el momento de creer, es el momento de arrepentirse. ¿Sabe por qué? Porque va a llegar un momento donde ya no vamos a poder buscar más a Cristo. Va a llegar un momento donde ya van a querer buscar a Cristo y ya va a ser tarde. Por eso es ahora. Usted debe arrepentirse ahora, ya, cuanto antes. En este momento debe arrepentirse de sus caminos y debe buscar a Cristo. La Biblia dice que sin santidad nadie verá a Dios. Sin santidad nadie será salvo. Por eso necesita arrepentirse. Quizás usted es la primera vez que escucha este mensaje, quizás es la primera vez que usted está escuchando un mensaje de parte de Dios, de parte de mi Señor Jesucristo, y no es casualidad, no es casualidad, es porque Dios quiere salvar su vida, es porque Dios anhela salvar su vida. Eso es lo que Dios quiere, pero depende de nosotros seguir a Cristo o no. Depende de nosotros arrepentirnos de nuestro mal camino. Depende de nosotros seguir a Jesús, creer que mi Señor Jesucristo fue quien nos salvó y Dios lo levantó entre los muertos. Es una decisión que debemos tomar nosotros. Estamos en tiempos difíciles, querido amigo, querido oyente. Estamos en tiempos complicados, estamos en tiempos finales. La Biblia lo marca como principio de dolores. Por eso es el desespero de uno que usted busque a Cristo, que usted se acerque a los caminos de Dios. No hay nada más hermoso que poder ser hijo de Dios. No hay nada más lindo. No existe otra cosa en este mundo que más hermoso que ser hijo de Dios. Yo al final del programa voy a volver a pasar los números telefónicos. Voy a volver a pasar los números telefónicos para que usted se contacte con nosotros. Si usted quiere su corazón, voy a pasar los números telefónicos para que se contacte con nosotros y nosotros podemos ir a visitarlo. Si usted quiere que lo visitemos, vamos, lo visitamos. Y si no, por una llamada, por un mensaje, por como usted quiera. Pero es tiempo de que busque a Cristo. Es tiempo de que deje de perder el tiempo en este mundo que este mundo va a pasar. El mundo pasará, pero su palabra no pasará, dice la Biblia. Por eso es tiempo de que busque a Cristo. Es tiempo de que busque. Esto es una advertencia para su vida. Es una advertencia, quizás una advertencia más. Quizás ya ha sido advertido en otra forma, en otra manera. Pero esta es una advertencia más para su vida, para que se arrepienta. Seguimos la lectura. Y la Biblia dice: después que el padre de familia se haya levantado y cerrado la puerta, y estando fuera, empecéis a llamar a la puerta diciendo: Señor, Señor, ábrenos. Él respondiendo os dirá: no sé de dónde sois. Entonces comenzaréis a decir: delante de ti hemos comido y hemos bebido, y en nuestras plazas enseñaste. Ahí vemos una segunda advertencia, se podría decir, de mi Señor Jesucristo, similar o igual a la que acabamos de leer del versículo 24, pero podemos decir mediante una breve historia en donde nos dice que el padre de familia, después de que el padre de familia se haya levantado y cerrado la puerta, y estando fuera, empiezas a llamar a la puerta diciendo: Señor, ábrenos. O sea, ¿qué vemos a través de la luz de la palabra? ¿Qué vemos? Que mi Señor Jesucristo le puede cerrar la puerta a algunos. Él puede cerrar la puerta, claro que puede cerrar la puerta. Él puede cerrar la puerta a algunos, o sea, Entonces comenzaréis a decir: delante de ti hemos comido y hemos bebido, y en nuestras plazas enseñaste, dice. Él puede cerrar la puerta a alguno, por más que hayan comido y hayan bebido y hayan escuchado de su palabra, Él le puede cerrar la puerta. ¿Por qué? O sea, ¿por qué le puede cerrar la puerta? Si no tienen fe, mi Señor Jesucristo le puede cerrar la puerta. ¿A dónde quiero llegar con esto? Quizás usted está del otro lado y usted se congrega.

quizás usted va a una congregación una vez por semana, escucha la palabra de Dios, pero sigue su vida normal como a usted le parece que está bien, conforme a un camino que usted elige vivir, que para usted está bien, pero no es aprobado por Dios. Déjeme decirle que lamentablemente Dios eso no lo aprueba. Eso no lo aprueba, porque acá la Biblia es tan clara que por más que usted haga esa vida, que vaya a la iglesia una vez por semana, eso a usted no le garantiza de que va a ser salvo. Eso a usted no le garantiza su salvación, para nada. Porque no se trata de ir a la iglesia y sentarse ahí a escuchar la palabra de Dios y listo, no tener un cambio genuino, un cambio radical, tener un arrepentimiento verdadero, no sirve de nada. Déjeme decirle que va por un mal camino, por más que vaya una vez por semana a la iglesia. Si la palabra no hace vida en usted, va por un mal camino, porque si no se arrepiente y no da un giro a su vida y comienza a seguir a Jesucristo, comienza a seguir su vida pegada a la palabra, déjeme decirle que no va por un buen camino. La Biblia dice que hay caminos que al hombre le parecen recto, pero su fin es de perdición. Por eso esta palabra nos dice: esforzaos a entrar por la puerta angosta. Esforzaos, esfuércese a arrepentirse, esfuércese a leer, a buscar, a escudriñar la Escritura de Dios, a llenarse de Dios, para que aumente su fe, aumente su credibilidad, y usted pueda ser salvo. Porque esto es por la fe. Mi Señor Jesucristo ya hizo todo lo que Él tenía que hacer para que nosotros seamos salvos. Él ya hizo todo. Ya hizo todo lo que debía hacer para que nos salváramos. Ahora queda de nosotros arrepentirnos de nuestros malos caminos y buscarle con todo nuestro corazón, porque es lo que debemos hacer. Necesitamos a Cristo en nuestras vidas, necesitamos a Cristo en nuestro corazón. El versículo 27 dice: pero os dirá, os digo que no sé de dónde sois, apartados de mí vosotros, hacedores de maldad. Hermano, qué fuerte este versículo, qué fuerte lo que mi Señor Jesucristo nos dice. Apartados de mí, hacedores de maldad. Yo creo que es la peor oración que puede escuchar un ser humano de mi Señor Jesucristo. Yo lo puedo escuchar porque al escuchar esa oración quiere decir que nos vamos al lugar del lamento, que se va al lugar del lamento, al escuchar esa oración. Por eso le digo que qué horrendo que debe ser, o que va a ser escuchar esa oración. Acá vemos claramente que sabemos, entendemos que nuestro Señor Jesucristo vino a este mundo a salvarnos. Él vino a cargar con nuestros pecados y vino a salvar nuestras vidas. Él es el salvador del mundo, Él es el salvador de esta humanidad. Pero también mi Señor Jesucristo va a ser el juzgar a la nación, va a ser el juez que nos va a juzgar a todos, a usted, a mí, a quien sea, a cada ser humano. Mi Señor Jesucristo nos va a juzgar. Y es ahí donde viene, es ahí donde radica el problema. Porque quizás usted piensa que no vamos a ser juzgados, pero sí, va a venir un juicio. En el día final va a venir un juicio. La palabra de Dios dice que mi Señor Jesucristo está preparado para juzgar a los vivos y a los muertos. En primera de Pedro, capítulo 4, versículo 5, lo puede ver. Es mi Señor Jesucristo el que va a juzgar a los vivos y va a juzgar a los muertos, según las cosas que hayan hecho. Si usted ha hecho las cosas mal, si usted no escuchó esta palabra o escucha la palabra de Dios y no se arrepiente de sus malos caminos, mi Señor Jesucristo los va a juzgar. Mi Señor Jesucristo va a escuchar de mi Señor Jesucristo esta oración: apartados de mí vosotros, todos vosotros, hacedores de maldad. O sea, si nosotros no nos esforzamos a entrar

Por la puerta angosta, vamos a escuchar esa oración de mi Señor Jesucristo tan horrenda, esa oración tan fea, esa oración que no se la deseo a nadie y no es lo que Dios quiere para nosotros, no es lo que Dios quiere para la humanidad. Si Dios nos ama, Él ama a la humanidad, por eso Él envió a su Hijo unigénito para que Él muera por nosotros, por amor a nosotros. Pero la desobediencia del hombre, la desobediencia de cada uno, es lo que determina, es donde está el problema, ahí es donde está el problema, en la desobediencia del hombre, ahí está el problema. Por eso es hora de buscar a Jesús, es hora de buscar a Cristo. No podemos hacer otra cosa. En el versículo 28 dice: allí será el llanto y el crujir de dientes. Allí será el llanto y el crujir de dientes. Y lo más triste de esto, que ya no va a haber vuelta atrás. Lo más triste de esto, que cuando mi Señor Jesucristo pase de ser abogado, porque ahora Él aboga a la diestra del Padre por cada uno de nosotros, cuando mi Señor Jesucristo deje de ser abogado, va a pasar a ser el juez, va a pasar a juzgar a la nación. Y cuando eso pase, ya no hay más vuelta atrás, ya no hay más nada para hacer. Usted ya no puede hacer nada más. Por eso es ahora, usted debe decidirse ahora, debe seguir a Cristo ahora, debe arrepentirse ahora, en este tiempo, ya. Es urgente, es inminente lo que debe hacer por su vida misma, por usted mismo. Debe luchar por la salvación, debe esforzarse a entrar por la puerta angosta, debe esforzarse a arrepentirse y cambiar su dirección, cambiar su camino. Dejar las cosas que no agradan a Dios y empezar a hacer lo que agradan a Dios, como estos hombres que vemos acá en el versículo 28. Cuando veáis a Abraham, a Isaac, a Jacob y a todos los profetas del reino de Dios, o sea, todos estos varones que se dispusieron a buscar de Cristo, que se dispusieron a servirle, los vamos a ver allá arriba, los vamos a ver. Y todos aquellos varones también que se esfuercen ahora, que se han arrepentido de sus caminos y que han cambiado su vida y se han dedicado a Cristo, también vamos a estar allá arriba, también vamos a estar junto con ellos. Estos varones son representación de la fe, también de los hombres fieles, de los hombres que se arrepintieron. Pero aquellos que escuchan la palabra de Dios y no se arrepienten, de aquellos que escuchan la palabra de Dios y no hay un cambio genuino, lamentablemente van a quedar excluidos del reino de Dios, y no es lo que Dios quiere para usted, y no es lo que tiene que pasar en su vida. Usted tiene que entrar por esa puerta, tiene que esforzarse a entrar por esa puerta y ser salvo, pero depende de usted. Si usted decide ahora, en el hoy, en ya, si usted decide buscar a Cristo, si usted decide arrepentirse de corazón, buscarlo, creer que mi Señor Jesucristo dio su vida por usted, dio su vida por mí, y que Dios lo levantó entre los muertos, si usted cree en su corazón, va a ser salvo. Va a ser salvo, y es lo que yo anhelo desde este lugar, y le pido por favor que medite y que logre entender este mensaje y que busque a Cristo, porque no hay nada más lindo que seguir a Cristo, y no hay nada más lindo que tener el gozo en nuestro corazón, el gozo de la salvación, el gozo de que verdaderamente somos salvos. Que Dios lo bendiga. Este ha sido el mensaje de esta noche. Espero que haya sido un mensaje de bendición para sus vidas, y espero que pueda reflexionar y que pueda tomar esta decisión sumamente importante para su vida. Que Dios lo bendiga. Pasamos a escuchar el siguiente tema de alabanza.

0: Ahí teníamos esta hermosa alabanza. Entra en mi casa, entra en mi vida, estremece mi estructura. Que así sea, que Dios pueda entrar en su vida y que Dios cambie su vida, así como lo hizo conmigo, así como lo ha hecho con mi esposa, porque Él cambió nuestra vida y estamos más que agradecidos con lo que ha hecho con nuestra vida. Estamos llegando ya al culmino de este programa. Vamos a estar pasando las peticiones. Mi hermana Evelyn las va a decir.
1: Nos ha llegado una petición
2: de León Ferreira por sanidad. Es un niño. Bueno, vamos a seguir orando por el evangelismo en Chile y bueno, en Mendoza también. Sabemos que hay un hermano de nuestra congregación que está evangelizando. Que el Señor los guarde y siga poniendo el querer y el hacer en ellos. Vamos a orar por nuestros pastores, por los niños, por los jóvenes, para que sea el Señor guardándonos de enfermedades y de elegir los malos caminos. Amén.
0: Amén, amén. Que así sea. Que así sea. Bueno, si usted también tiene una petición en su corazón, ore con nosotros, recordándole que nosotros no somos nadie, recordándole que nosotros no somos nada, nosotros somos seres humanos comunes y corrientes. Que el que tiene el poder

para sanar, el que tiene el poder para salvar, el que tiene el poder para liberar, para restaurar, para cambiar vida, es mi Señor Jesucristo, es nuestro Dios Todopoderoso, es el Dios que le predicamos. Así que cierre sus ojos, ore por lo que usted tenga en su corazón o por la petición que usted tenga, y conforme a su fe, mi Señor Jesucristo lo va a hacer. Soberano Dios, seguimos delante de tu presencia, Padre Celestial, dándote gracias, Dios mío, por este programa que tú nos has regalado. Dios mío, gracias porque nos has compartido de tu palabra, Dios bendito. Gracias, mi Señor eterno, porque una vez más nos permitió, Dios mío, sacar este programa, Padre Celestial, traer palabra a este lugar, Dios mío. Dios bendito, yo te pido por las oraciones, Padre, te pido por las peticiones, Dios mío, que se han elevado delante de ti en este lugar, Dios mío. Mira a este pequeño, Padre Celestial, que tiene problemas de salud, Dios de la gloria, es un niño que es recién nacido, Padre Celestial, y sus papitos han tenido que salir de urgencia al noti, Dios mío, está en terreno. Tenga misericordia de él, Padre Celestial. Tú tienes el poder, Padre Santo, yo sé que tienes el poder para sanarlo, Padre Celestial, en el nombre de Jesús. Dios mío, ayuda a sus padres también, Dios de la gloria, en el nombre de Jesús. Ayúdalo, Dios mío, coloque fuerza, Padre Celestial, y también coloque, Dios mío, el querer, Dios mío, seguirte a ti, el querer buscarte, Dios de la gloria, en el nombre de Jesús, porque tú tienes poder para cambiar y para salvar y para restaurar y para hacer lo que tú quieras, Dios mío, en el nombre de Jesús. Dios bendito, oramos también por la iglesia de Jesucristo, por aquellos, Dios mío, que disponen, Dios de la gloria, su vida a ti para evangelizar, para predicar, para llevar las buenas nuevas, Dios mío, a distintos lugares del mundo, Dios de la gloria, sea usted tomando el total control, Dios mío, y que añada a la iglesia los que han de ser salvos, Dios de la gloria, en el nombre de Jesús, en estos tiempos difíciles, en estos últimos tiempos, Dios mío, sea usted, Dios mío, levantando varones de fe, sea usted levantando varones, Dios mío, que sean conforme a tu corazón, así como el rey David, Dios mío, en el nombre de Jesús, Padre Santo. Oramos por los jóvenes, oramos por la juventud, Padre amado, que tenga misericordia de ellos, Padre amado, y que toque sus corazones, así como lo hizo conmigo, Dios mío, en el nombre de Jesús. Así también te pedimos por todos los niños, Dios mío, aquellos que están aquejados de salud, aquellos que están con problemas, Dios mío, en los hospitales, Padre amado, tome usted el total control en ellos, Padre Celestial, y ayúdalos, Dios mío, en el nombre de Jesús, Dios mío. Padre Santo, así también pedimos y así también oramos, Dios mío, por todos aquellos que han escuchado de tu Padre Celestial. Dios mío, que haga vida en sus corazones, Padre Celestial, y que se puedan arrepentir y que puedan buscarte a ti, Padre Celestial, y que tú cambies sus vidas, Dios mío. Y lo más importante es que cambie su eternidad, Dios de la gloria, que sean salvos para tu gloria, Padre Celestial. En el nombre de Jesús, Dios mío, dejamos todo en tus manos, Padre Celestial, agradecido por todo su amor, por todo lo que ha hecho y por todo lo que hará, en el nombre de mi Señor Jesús. Bueno, yo me despido, la verdad que la hora pasa rapidísimo. Me despido de este lugar, no sin antes volverle a compartir el número de celular, si lo quiere anotar, 261-630-6939, ahí se puede contactar con nosotros. Lo vuelvo a decir, 261-630-6939, y con eso me despido. Que Dios lo bendiga, lo esperamos en nuestra congregación, y busque a Cristo. Dios lo bendiga.

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2: 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Mira el éxito que tienen. 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Y bendecidos por Dios. 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Disfruten la vida.
3: Gracias, hermano.
2: Un placer. Muchas gracias.

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2: 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Un placer inmenso. Gracias por invitarme, Nico, gracias, Chino. Para mí, es la primera vez que estoy acá. Es alucinante todo. Miren el éxito que tienen. Aprovechenlo, disfrútenlo. Y bendecidos por Dios. Disfruten la vida.
3: Gracias, hermano.
2: Un placer. Muchas gracias. Cántenle.

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1: ¡El aplauso para la Pepa!
2: Hola, buenas noches, ¿cómo estamos? Un placer inmenso. Gracias por invitarme, Nico. Gracias, Chino. Para mí, es la primera vez que estoy acá. Es alucinante todo. Miren el éxito que tienen. Aprovechenlo, disfrútenlo. Y bendecido por Dios. Disfruten. Disfruten la vida.
3: Gracias, hermano.
2: Un placer. Muchas gracias.
3: Canten.

0: Gracias.
1: Hacemos una más. Olvídate.
0: ¿Cómo hacemos?

0: Chao, felicidades. Chao, gracias.
1: Gracias, gracias, hermano.
0: Gracias.
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0: placer inmenso. Gracias por invitarme, Nico. Gracias, Chino. Para mí, es la primera vez que estoy acá. Es alucinante todo. Miren el éxito que tienen. Aprovechenlo, disfrútenlo. Y bendecido por Dios. Disfruten. Disfruten la vida.
1: Gracias, hermano.
0: Un placer. Muchas gracias.
1: Cante negro.

0: Haceme una más. Olvídate.
1: ¿Cómo hacemos?

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0: buenas tardes, ¿cómo les va? ¿Cómo están? ¿Cómo anda la cosa? Por así, por aquel lado, bienvenidas, bienvenidos al martes impresionante. Hacemos juntos a partir de este momento la tarde vuela. Aquí a Troche Moche, con muchísimas pilas, con toda la energía super recontra positiva. 98.7, cadena popular, 99.5 FM Imperio, les presentamos esto que es el clásico de clásicos de cada tarde-noche. Cada vez que venimos, cada vez que nos permiten ingresar. Obviamente, pero estamos porque estamos y somos los que somos. La tarde vuela. Hoy acompañado por en esta sesión de grandes poetas de pequeños autores, lo presento a él, Mati Araya. ¿Cómo le va, Mati?
1: Hola, hola. ¿Cómo estás, Huguito? Buenas tardes.
0: Todo, José, ¿está bien? ¿Ya está disfrutando de su salud?
1: Sí, sí, mejor.
0: De buena salud, digamos.
1: Sí, sí, mucho mejor ahora.
0: Bueno, cuénteme un poquito qué ha hecho el fin de semana.
1: Fin de semana muy tranqui, muy en casa, la verdad.
0: No hay un mango.
1: No hay mango. Todavía no cobramos.
0: Estamos con billetera flaca.
1: Sí.
0: Y bueno, ¿cómo estamos, Mati? ¿Todo joya?
1: Todo joya. Acá mejorándome un poco. Andaba medio enfermo la semana pasada, por eso no pude venir. No me han despedido. La gente preguntaba, ¿viste? ¿Lo han despedido? ¿No viene más? ¿Nos abandonó? No, acá estamos.
0: No era precisamente eso. Simplemente le habíamos dado... Mirá, yo te explico, y esto es muy en serio lo que voy a decir. Aquí nosotros, hay una consigna aquí en la radio, el mínimo resfrío, el mínimo atisbo de resfrío, la mínima intención de que vos tengas un resfrío, directamente el turco te dice no vengas. ¿Por qué? Porque somos muchas las personas que trabajamos en este lugar y no nos podemos enfermar, obviamente. Entonces, ante cualquier duda dice, mirá, vos te sentís un poquito congestionado, no vengas. No vengas. A mí me lo ha dicho un montón de veces, yo ya le hago caso, porque he cometido el error por ahí de venir hace años atrás, de venir congestionado y qué sé yo. Pues dice, ¿para qué vení, hermano? ¿Para qué vení? Así que es la idea entonces.
1: Sí, bueno, pero estamos mejor y hemos vuelto para pasar una muy buena tarde.
0: Bueno, tiene una consignita hoy, ¿no es cierto?
1: Tenemos una consigna, sí.
0: Vamos, tirémosla así.
1: La alargamos y después
0: comentamos, después la abrimos.
1: Perfecto. Para toda la gente del otro lado, algo raro que les hayas pasado.
0: En la vida.
1: En la vida, en general.
0: En la vida. Yo tengo algunas cosas para comentar. ¿Puedo contar mi experiencia?
1: Sí, cuente.
0: Porque ni bien me lo tiró ahí, se me vino a la cabeza una anécdota, una referencia. Digo que por ahí no sabes por qué pasan esas cosas. Muchos dicen que las cosas pasan por algo. Hay muchas coincidencias en la vida, que por ahí, pero bueno. Cosas raras que te hayan pasado en la vida. Cosas raras. La idea es divertirnos. La idea no es tirarnos pálida ni nada. Cosas raras. Vos decís, mirá, vos sabés que la otra vez estaba. Bueno, me pasó tal o cual cosa. Cosas raras. Pero la idea es que nos divirtamos.
1: Sí, sí. Exactamente.
0: Bueno, 261-454-5047. Lo digo yo rápido porque usted no se acuerda nunca del número.
1: Lo tengo anotado acá. Hoy he hecho los deberes, viene todo anotadito.
0: 261-454-5047. 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
1: Y tenemos regalito por este otro lado también, Huguito.
0: A ver, cuénteme.
1: Tenemos para esto lo vamos a sortear el viernes.
0: Bien.
1: El viernes, sí, porque estuve hablando con la gente ahí de limpieza y son bastantes productos.
0: Bueno, un kit de productos de limpieza.
1: Sí, después vamos a emplear todo lo que trae este producto, ¿no sabes?
0: Exactamente.
1: Es bastante amplio.
0: ¿Hay algo para chupar? No.
1: No, tenemos para trabajar en casa, ni.
0: O sea, anda a limpiar la casa. Te toca limpiar el comedor.
1: Tenemos desodorante de piso.
0: Pero más vale. Así que, bueno, arranquemos.
1: Arrancamos, vamos.
0: Le ponemos primera a esta secuencia que tiene que ver con la tarde vuela del día de hoy, martes 25 de agosto.
1: 25. ¿Cómo se nos está pasando?
0: Se nos pasa volando el tiempo, por favor.
1: Ya no queda nada para
0: En cualquier momento, feliz Navidad, feliz Año Nuevo, que se sabe.
1: Feliz cumpleaños.
0: Drinky, drinky. Pero más vale.
1: Viene mi cumpleaños también ahí, está en diciembre.
0: ¿En diciembre?
1: En diciembre.
0: ¿Qué día de diciembre?
1: El 26 de diciembre.
0: El 20. Joder, ¿cómo va cumpleaños 26 de diciembre? Dejate comer.
1: No. Todo lo recalentado del 24 y ya.
0: A ver, ¿no se lo festejaban nunca usted?
1: No, nunca me lo han festejado.
0: Ya está, se hicimos un fiestón ayer, dicen.
1: Claro. 25 a resaca, hubo el 26 de cumpleaños del Mati, me acordé.
0: Fíjate si ha sobrado algo de clericó ahí, unos sándwiches de amiga.
1: Un pollito asado y mandale nomás.
0: En la producción, dirección de la emisora, Roberto, el Turco Suárez. En la producción artística comercial, el señor Ernesto Tito Pagliotti. Diagramación musical puesta en el aire y todo lo que suena, el operador enmascarado. En la conducción, mi nombre es Hugo Ríos. Arrancamos la tarde vuela en 3, 2, 1, 0. 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
0: El Dani Agostini haciendo la apertura musical del programa del día de hoy con ¿Cómo hacer para olvidar? El Dani Agostini aquí en

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0: Ya casi. Tenemos inminentemente encima nuestro la tanda de las 7 de la tarde. Mati.
2: Bonito.
0: Acérquese, Mati, porque está ahí medio como... Eso es, ahí vamos. Lo que pasa es que lo está pechando con el nudo de la corbata, lo está pechando. No, acá somos muy elegantes. Y cuando empecemos el streaming...
2: Olvídate.
0: El que no viene afeitado, el que no viene con el pelo cortadito...
2: Ah, ¿viste mi nuevo lucrete del día de la fecha?
0: Ah, ¿se mandó a cortar?
2: Oye, sí.
0: Escúcheme, no, voy a hacer una pregunta, No, es el chiste habitual. Le cobran por hacer...
2: Esto fue hace mucho. Pero tío, me cobran, ¿eh?
0: Che, ¿cuánto está un corte de pelos hoy?
2: Y a mí me salió 8 lucas, voy a recordar. Pero...
0: Con razón le cortan. No, a mí me cobran 15, por eso...
2: Eso es barbería.
0: No, 10 lucas. Sí, estoy pagando 10 lucas.
2: 10, 12.
0: En el centro ya está, ya en ciudad ya 15, 20 también. No,
2: pero más, sí. ¿Qué es lo que tenés planeado ahora para el 6 de septiembre?
0: 6 de septiembre. Invitar a la gente, primero que nada, invitar a la gente para que se acerque allí al Salón Infinito. El Dani Agostini en vivo.
2: El Dani
0: es una de las voces, pero yo creo más simbólicas de la movida tropical de todos los tiempos. Pues tiene una voz especial el Dani. No es una voz, son voces únicas. Ni hablar del éxito que tuvo con Sar del 12. Llegando a la provincia de Mendoza con todo el show, con todo el show en vivo, impresionante. Allí en Salón Infinito, esto está ubicado en calle Agustín Álvarez, 421, cerca del Carrilo de Cruz, así en Buena Nueva, para que te acerques a disfrutar del gran show del Dani Agostín en vivo. Va a ser un almuerzo bailable, va a ser.
2: ¿Un almuerzo?
0: A partir de las 13 horas.
2: Ah, bien, entonces puede ir toda la familia.
0: Se pueden acercar así que van a estar cerrando con un lindo baile, pero van a poder disfrutar de buenas comidas, un momento agradable. Y entre esos momentos, eso es lo que quise decir, me salió cualquiera cosa, el Dani Agostín en vivo.
2: Persona, el Dani Agostini.
0: Sí.
2: O sea, vamos a la parte personal de él.
0: Sí.
2: La verdad que yo, bueno, lo sigo mucho en redes sociales.
0: Sí.
2: Y no he visto ninguna crítica negativa hacia él como persona.
0: Exacto.
2: Es una muy gran persona.
0: Tiene un perfil muy bajo.
2: Sí, muy bajo.
0: Tiene un perfil muy bajo, a pesar de la pareja que tuvo en su momento. Sabemos que estuvo casado con Nazarena Vélez, que eso lo enalteció en cuanto a perfil. Por ahí le dio un poquito más de fama en algunas cosas, pero también le subió demasiado el perfil, cosa que él no está acostumbrado y no tiene.
2: No, es una persona muy tranquila.
0: Exacto.
2: Tiene un hijo con...
0: Exacto.
2: Sí, el Chino Agostini, que ahora está largando a cantar también. Exacto,
0: está cantando con Jorge Ávila. Con Jorge Ávila. Con el de los Ávila, ahí está cantando el Chino Agostini.
2: ¿Puedo recordar alguna canción que yo la tengo, porque me encanta esa canción?

0: ya la voy a dedicar. ¿Alguna canción que el chino, perdón, que Dani Agustini le haya dedicado al hijo?
1: Sí.
0: Todos la conocemos.
1: Sí.
0: Hijo de mi vida.
1: Hijo de mi vida, exactamente. Se la dedicó al chino, justamente.
0: Claro, a su primer hijo varón.
1: Cuando era pequeño.
0: ¿Ha visto
1: bueno,
0: el videoclip?
1: Consigna, porque vamos, al final sí, usted empezó a hablar del chino, del Dani, de qué sé yo, y nos salimos del programa.
0: Bueno, la consigna del día de la fecha es,
1: sí.
0: ¿Alguna vez te ha pasado algo que no tenés explicación? Que no tiene explicación, por ejemplo, a mí hace muy poco me pasó que me...
1: El muñeco
0: llegó. A mí me pasó hace muy poco que sentí flores, pero no flores del cementerio, sino flores de fresias, una flor muy, muy conocida.
1: Bueno, yo enseguida, porque tenemos canción y tanda, enseguida les voy a comentar lo que me pasó a mí con...
0: Historia paranormal.
1: 261-454-5047, la tarde vuela.

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0: Allí lo tenemos a Walter programándonos la música de los sanjuaninos de Omega, haciendo como
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0: Omega, quien la tarde vuela.
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0: Mati, 20 minutos. Prácticamente están superando las 19 en toda la República Argentina. ¿Cómo? Charlemos un ratito.
3: ¿Cómo pasa la tarde?
0: Che,
3: vuela.
0: La tarde vuela, che. Bueno, te recuerdo, a modo de consigna, sí, por allí te tiramos, ya están acercándonos algunos comentarios, alguna cosita rara que te haya pasado en la vida, pero cosas medio, porque muchos se van allá al extremo de lo misterioso, qué es eso, pero no, la idea es que nos divirtamos. Usted sabe que, no, de verdad, esta la voy a contar.
3: ¿Va a contar lo que me pasó recién o no? Eso es secreto de sumario.
0: ¿Qué lo tiró? La verdad que si lo hubiéramos preparado no hubiera salido. Eso nos pasa por metido.
3: Por estar contando cosas que no debemos.
0: Bueno, usted sabe que yo trabajaba con una persona, ¿no? No vamos a dar nombre ni nada por esto. Yo trabajaba con una persona, lo hace 35 años de trabajo en la Municipalidad de Guaymallén. Y trabajaba con una persona en los primeros años de aquellos, ¿no? El tema es que él, por una cuestión, por otra, que qué sé yo, dejó de trabajar, se fue, se cambió. No sé si lo echaron o qué pasó. Por allá, por el año 95, 96, por allá. Estoy hablando, 1900, exacto. Sí, como 30 años atrás. Lo echaron o se fue del municipio. El tema es que más o menos en el 2010, 2014, 2012, por ahí, me lo volví a encontrar así. Yo no lo había conocido. Me dice, hola, ¿qué tal? Disculpame, ¿vos sos tal y tal? Digo, sí, le digo, pero ¿sabés que creo que te conozco? Sí, vos te acordás, yo era tal y tal, y que qué sé yo, bueno. ¿Qué hace? Habíamos sido muy, muy compinche en el laburo, ¿viste? Y bueno, que qué sé yo, che, mirá, nos cambiamos los teléfonos. Que qué sé yo, que mirá, que llamame, que juntémonos, que mirá, yo estoy separado, me dice, yo estoy bien en familia, qué sé yo, bueno, dice, pero juntémonos, para tomar algo, qué sé yo, bueno, quedó todo así. Yo estaba esperando mi micro y él estaba esperando su micro, se iba para otro lado. A la semana de eso, fue el miércoles pasado, el día martes, hoy, me cruzo con otra persona y me dice, ¿sabés quién falleció hace 3 días? A que no adivina.
3: La persona que te habías encontrado después de tantos años.
0: Exacto. Y me quedé con esa idea, digo... Vos me dijiste algo que... ¿Cómo fue lo que me dijiste cuando te lo conté recién fuera de...?
3: Que como que se vino a despedir.
0: Digo, al menos, no sé por qué de mí, pero digo... Y siempre me quedé con esa idea, digo... Mirá vos lo que puede llegar a pasar, ¿no? Digo, por allí nos quedamos con la idea de juntarnos, qué sé yo, ¿viste? Por ahí no éramos amigos, ¿viste? Porque por ahí nos hubiéramos seguido frecuentando, pero... Me quedé siempre con esa idea, digo. Lo que son lo que es el destino muchas veces, ¿no?
3: La vuelta a la vida. Por ahí las personas llegan en su momento indicado a dejar algo, siempre lo he dicho.
0: Sí.
3: A dejar un mensaje, una misión. Y cuando llega el momento se tienen que ir y vos a lo mejor fuiste muy importante para esa persona.
0: Exacto.
3: Y dijo, bueno, mira, me voy a despedir de Luguito y me iré en paz.
0: Exactamente. Bueno, después. Después había un... Yo iba a la escuela Puget. ¿Sabe dónde es la escuela Puget?
3: No sé dónde es la escuela Puget.
0: Bueno, pero yo voy a contar algo de la escuela Puget. La escuela Puget. Después de 20 y pico de años decidieron juntarse los chicos. Y que qué sé yo, que más allá. Y dice uno de los chicos, mirá, dice, yo lo voy a hablar a Lugo Río. Dice, pues yo lo veo todos los días. Dice, yo trabaja ahí cerca de donde yo vivo y qué sé yo. Septiembre ha llegado otra vez. El tema es que esta persona que decía que me iba a ubicar pasaba por al lado mío y no me saludaba. Pasaba por al lado mío y no me saludó, ni me daba bolillo, yo sabía quién era él.
3: Era invisible para esa persona, ¿viste?
0: Pero me no, y hablaba maravilla de mí, pero no me daba bola. O sea, digo que por ahí son cosas que por ahí uno dice, no tienen explicación, o sí, qué sé yo.
3: Cosas que pasan. Pasan.
0: Bueno, la gente me pregunta, dice, ¿a Mati no le ha pasado nada?
3: Varias. En realidad a mí me han pasado cosas paranormales. Cuando era muy chico.
0: Sí.
3: Cuando era muy chico me aparecieron dos duendes.
0: ¿Dos duendes?
3: Dos duendes, pero no fueron duendes específicos como recién. Bueno, no eran duendes, sino duendes de jardín, viste que...
0: Pero, ¿soñando o despierto?
3: Despierto. Saliendo a la casa de mi hermana, yo vivía... Mi hermana vivía en la esquina y yo vivía a la otra cuadra, ejemplo, uh-huh. ¿Cierto?
0: Sí.
3: Salgo una noche, 2 de la mañana, yo me juntaba mucho con mis sobrinos a jugar, 2 de la mañana... Y mi papá decía, nunca silbes en la noche. Y yo tenía 10 años. Sí, venía silbando en la noche. Voy llegando a una higuera y de esa higuera salen dos duendes. Dos duendes de jardín. Había una persona muy cercana a mí que tenía un duende de jardín, un pinocho. Y ese pinocho se me apareció junto a un Papá Noel. Pero eran duendes.
0: Yo lo vi.
3: No, el culebre que me pegué esa noche. Llegué a mi casa, le conté a mi papá. En ese momento me dijo, ay, no, está mintiendo. Pasó 2 o 3 semanas y sabés que nosotros éramos muy de hacer casitas y jugar, viste, como niños chicos. Y en una de todas esas casitas que habíamos hecho, ella también tenía la costumbre de llegar 3 de la mañana a mi casa. Y desde 2 cuadras antes de llegar a mi casa, la acompañaron 2 duendes.
0: Ah, y ahí te creyó.
3: Y ahí me creyó.
0: Ah, ¿viste?
3: Llegó helada. Y después podríamos ampliar.
0: Pero
3: más.
0: Que te acompañaban, no te tomaban,
3: la acompañaron.
0: No te, y a vos, digo, te salieron, pero no te hacían nada.
3: A mí me salieron y venían caminando hacia mí y yo salí corriendo.
0: Ah, lo esquivaste.
3: Lo esquivé, sí. Era muy chiquito.
0: Pero ¿los viste medio provocadores o...?
3: No, los vi que venían caminando de la manito y como que hablando entre ellos, así. Fue algo muy, muy raro. Que todavía me acuerdo muy patentemente de esos duendecitos.
0: Sí. Bueno, Laura me dice acá que ha tenido sueños muy raros. Que no recuerda de nada en la vida, pero que ha tenido sueños muy, pero muy raros. Los sueños raros son raros.
3: Los sueños,
0: cuando uno sueña algo raro, es por algo es, me han dicho a mí. No es que la quiera hacer perseguir a Laura, ¿viste?
3: No, pero... A vos, por ejemplo, Huguito, no sé si tenés algún familiar que ya no esté en este plano. ¿Te has visitado en algún sueño o alguna persona que hayas querido y has dicho,
0: sí,
3: fue sueño pero no fue sueño?
0: Los he visto. No me han hablado, qué sé yo. Suelo soñar con mi mamá, suelo soñar con mi papá, pero con mi suegra, pero no.
3: ¿Pero vos sabés en el sueño que es un sueño o no?
0: Sí, un sueño. Sí.
3: A lo que yo voy, a mí me ha pasado varias veces que he soñado con mi papá.
0: Sí.
3: Y conversaciones, pero yo sabía en mi sueño que era un sueño.
0: Uh-huh.
3: Y cuando no me despertaba llorando, sino como alegre.
0: Uh-huh.
3: Varias veces me pasó, entonces tuve que buscar el significado, no me iba a quedar con él. Y muchas cosas que leí es que esa persona te viene a visitar,
0: uh-huh,
3: y está con vos, por eso es que vos te levantás alegre.
0: Mira vos.
3: No te levantás triste.
0: Está bueno.
3: Cosas que pasan.
0: Canciones,
3: pero antes, ¿a dónde nos vamos el próximo 6 de septiembre, Huguito?
0: A disfrutar del Dani Agostini en vivo allí en Salón Infinito en...

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0: Así la tenemos a Silvia y a José. Están escuchando la radio por allí por Puente de Hierro. ¡Qué grande! ¡Vamos nomás! Ahí se estaban programando la música del Conejo Miguel Alejandro. Suena orgullosa. Aquí en La Tarde Vuela.
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0: Atención, atención, atención. Invitamos a toda la gente, amiga, a todos aquellos que tengan ganas de bailar, que tengan ganas de disfrutar, de pasarla súper recontra bonito, el próximo domingo 6 de septiembre, ahora sí lo dije bien.
4: Ahora sí.
0: 6 de septiembre.
4: ¿Dónde?

0: Vamos a mañana miércoles, también el jueves y también el viernes vamos a regalar entraditas para que vayas a disfrutar del Dani Agostini.
1: ¿Vamos a regalar entraditas?
0: Vamos a regalar entraditas.
1: ¿Nosotros vamos a estar allá presente?
0: No sé, porque tengo actuación.
1: tenemos planes.
0: Bueno, escúchame, ¿qué pasó con lo del Día del Niño suyo?
1: Bien, estoy el 29, justo estaba hablando con Silvia también, que es la chica que está organizando. Vamos a estar el sábado 29 de agosto.
0: Sábado 29.
1: Arranca a las 15:30.
0: ¿En el barrio San Vicente es
1: eso? En el barrio San Vicente, sí.
0: Bien.
1: Aparte, bueno, justo ese día coincide que tengo unos 18 también. Uh-huh. Vamos a andar, mira. Acá está la invitación, dice. El sábado 29 de agosto, Guito.
0: Sábado 29 de agosto.
1: A las 15:30.
0: Sí.
1: Frente al Mercadito Vero en la calle Puebla.
0: Frente al Mercadito Vero.
1: En la calle Puebla. Va a haber, bueno, una torta, juegos, regalos, sorpresas, chocolate y el show en vivo de quienes hablan.
0: Va a estar al final.
1: Estoy ensayando, estoy ahora. Pobre la gente que vive cerca mío, que está después de las 2 de la tarde, mira. Estamos preparando algo bonito, sí, para esa tarde.
0: Bueno, ¿cuántos temitas va a hacer usted?

0: Vamos a hacer cuatro.
1: Cuatro temas.
0: Perdón, cinco. Vamos a hacer tres covers y dos canciones propias.
1: ¿Cumbia, cuarteto, qué va a ser?
0: Cumbia, más movido.
1: Cumbia.
0: Sí, sí.
1: Cumbia, cumbia.
0: Cumbia para que...
1: Cumbia romántica.
0: Cumbia romántica, obviamente. Si no, todavía meter unos pibes chorra.
1: No, pues no tiene nada de malo.
0: Duralnit. No, cumbia romántica, sí.
1: Mira vos.
0: Tenemos unos covers. Y vamos a sacar muy pronto, si el Huguito, bueno, me lo permite, y la gente de acá de la producción. ¿Qué te parece, Huguito? Sacamos Te Extraño, que es la canción que tengo grabada al aire apenas podamos.
1: Sí, pero por supuesto.
0: Eso me
1: con una condición.
0: ¿Qué condición?
1: ¿Qué? No.
0: No hay plata para la sala.
1: No, yo soy el dueño del chancho, el jamón es mío.
0: Ah, bueno.
1: Así que, escúcheme. La va a tener que cantar a capela.
0: Ah, en vivo.
1: O si tiene la pista, cantarla en vivo.
0: Todo es posible, sí, vamos a hacer.
1: ¿Ah? No, porque viste, muchas veces dicen, armado es una cosa,
0: Y en vivo es otra, sí.
1: ¿Ah? Vamos a ver qué tal baila el mozo.
0: Vamos.
1: Bueno, una de las cosas que le planteábamos es qué cosas raras te han pasado en la vida, que no se está aprendiendo mucho la gente, hay que decir lo que es.
0: Tenemos mensajito.
1: Tíreme.
0: ¿Tenemos del otro lado primero? Después vamos vamos para este lado con Claudia de Guaymallén.
1: Sí.
0: Que nos cuenta lo siguiente. Dice: hola chicos, buenas tardes. Hace muy poco yo había dejado una llave del auto arriba de la mesa.
1: Uh-huh.
0: Estuve buscándola y no la encontraba por ningún lado.
1: Uh-huh.
0: Dice que después de buscarla por toda la casa, Claudia encontró la llave arriba de la mesa. ¿Dónde estaba?
1: O sea, desaparecieron y aparecieron.
0: Sí, sí. Claudia 95 para participar.
1: Sí.
0: Y que era algo de Daniel Agustini.
1: Mirá vos, escúchame, vos sabés que eso que ha tocado Claudia es muy cierto eso.
0: Es muy común.
1: Eso, y es muy común también como cosa rara.
0: Son...
1: Pues sí, yo dejé esto por ahí, no cosas habituales. Por ejemplo, el celular, no, qué sé yo. Pero por ejemplo, algo que vos encontraste, algo determinado que encontraste, lo dejaste en tal o cual lugar y después decís, che, pero si esto estaba acá y perjurás que estaba ahí. Y al rato lo volvés a buscar y a recontrabuscar y no lo encontrás y de pronto aparece ahí.
0: ¿Y vuelve a aparecer en el mismo lugar?
1: Vuelve a aparecer en el mismo lugar, pero vos decís, alguien me hizo un chiste. Pero no hay nadie en casa, no hay nadie que pueda haber ido justamente a tocar eso, qué sé yo. ¿Viste?
0: Son apariciones de...
1: A mí en el trabajo me ha pasado algunas cosas así.
0: Paranormales, que le esconden la cosa.
1: Claro, viste, por ahí ya tiene medio que ver el compañero de laburo, sí. pues son pillos. Pero muchas veces también, cosas que yo decía, pero luego, ¿me entendés? Y de pronto desaparecían y volvían a aparecer como de la nada. O por allí uno... objetiviza la vista de uno en algún lado y no mira el lugar que realmente tiene que mirar, ¿viste?
0: Claro,
1: y
0: es por como...
1: ahí, siempre estuvo ahí.
0: Yo, o sea, para mí ver eso son duendes. Así le llaman algunos.
1: Y dale con los duendes.
0: Como el que me apareció recién acá en la radio. Eso. No, ¿sabés? Bueno, haciendo memoria, hace 2 años que trabajo en lo que son los artículos de limpieza. Y sabés que yo tenía la costumbre de todos los días irme por calle Buenos Vecinos.
1: Uh-huh.
0: Y pasaba la parte de la villa.
1: Uh-huh.
0: La villa de Rodeo. Bueno. Siempre que pasaba por ahí, nunca, gracias a Dios, hasta el momento nunca me pasó nada. Pero sí hubo una madrugada específica que adentro, por la curvita de la villa, se me para la moto. Se me paró la moto y no arrancó. Bueno, digo, yo me quedé sin nafta. Yo soy muy típico quedarme sin nafta. Bueno, empecé a caminar. Y patita para que las quiero. Paso la parte de las vías, donde están las salas velatorias y demás.
1: Sí.
0: ¿Puedes creer que hice arrancar la moto y me arrancó de arriba la moto?
1: Y bueno, pero pobrecita, Pobrecita ella.
0: De ahí nunca más me volví por esa villa.
1: Ah, bueno, pero... Pero no.
0: Pero cosa inexplicable, porque la moto me venía funcionando bien, tenía nafta. Es más, empecé a llamar a mi jefe, digo, yo me quedé sin nafta, voy a echar nafta ahora acá en Rodeo. Pero salí de la villa, arranqué la moto y me arrancó de arriba lo más bien y pude ir y volar a lo más bien. Cosas que pasan.
1: Pero ahí no tuvo nada que ver un duende.
0: No sabemos qué pasó.
1: El Mati Araya, el

0: Chico de los Duendes.
1: A ver.
0: 261-454-5047. Comunicate, pedinos una canción. 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Dale, canciones y más canciones. Así lo tenemos a Brian a través del 261-454-5047. Poneme una buena cumbiancha, dice.
1: La Rama.
0: Así suenan los chicos de La Rama haciendo No Te Sientas Sola. Aquí en La Tarde Buena.

0: Allí lo tenemos a Maxi a través del 261-454-5047, programándonos la música de Sabroso. Tan solo somos amigos. Este fin de semana están en la provincia de Mendoza. También están llegando aquí a la provincia de Mendoza. ¡Sabroso!
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0: 55 minutos superando las 7 de la tarde. Mati, coménteme alguna cosita.
3: Estuvimos. No estuvimos nosotros, pero estuvieron ellos. Se ve de la banda de Carlitos, sí. La LBC, haciendo su puerto Movistar Arena allá por Buenos Aires.
0: Mira vos, que tuvo invitados, tuvo...
3: Tuvo varios invitados, sí. Entre uno de ellos, al señor Rodrigo Tapari, que reapareció nuevamente en los escenarios.
0: Rodrigo Tapari, vos sabés que estaba medio perdido, Rodrigo.
3: Sí, estaba medio... No sabíamos qué le había pasado.
0: ¿De
3: la garganta? Sí, puede ser. Nahuel Penici...
0: De todas formas, no hace mucho lo vi en Pasión yo a Rodrigo Tapari. 15 días.
3: Sí, estuvo hace... Sí. Estuvo
0: 2 semanas.
3: Sí. Estuvo en la movida tropical ahí de Pasión de Sao. Entre uno de esos estuvo, bueno, Rodrigo Tapari. ¿Sabés quién reapareció también?
0: ¿Quién?
3: Gladys la Bomba Tucumana. Cantando su clásico.
0: La Pollera Amarilla.
3: La de la Bomba Tucumana, bueno, Nahuel Penici, la Soledad Pastorutti, entre otros invitados más que tuvo.
0: Mira vos, qué bien. ¿Le gustan esas combinaciones que hacen los cantantes?
3: Me gustan esas combinaciones, pero la Pollerita Amarilla nunca fue de mi agrado. Las reversiones que le están haciendo no me gusta. En realidad no me gusta la letra en sí.
0: No sea tampoco. Malo con la Gladys, por favor.
3: El único tema que le pegó. Pero bueno, un lleno total. Agotaron todas las entradas.
0: Igual que acá.
3: Sí, fue increíble.
0: La rompieron acá.
3: Sí, la verdad que fue una bomba. Bueno, Huguito, ¿tenemos mensajito al otro lado? ¿Tenemos algo?
0: 261-454-5047. La tenemos a Paulita, que nos está programando la música. Ah, nos han pedido canciones. También nos pide canciones del Dani Agostini.
3: Por acá también tenemos canciones del Dani Agostini también.
0: Muy bien.
3: A ver si coincidimos. Me han pedido por este lado La Ventanita de Daniel Agostini.
0: Y La Ventanita, dale, la vamos a colocar en serio. ¿Qué tiene ganas de decir, Mati?
3: Estamos viendo algunos mensajitos.
0: Nos han programado la música de Qué Locura con Valentino Merlo, Como la Flor. Enseguida también está saliendo. 261-450-47. Estábamos allí analizando algunas cositas que nos han contado, cosas raras que les han pasado a la gente. Dice, o sea que lo tengo Armando, que es un amigazo, y me dice, a mí me han pasado cada cosa rara, pero contame qué cosa rara. Porque te dice, a mí me han pasado cada cosa rara, qué sé yo, pero contame, si esa es la idea, que nos conté qué cosa te ha pasado, loco. Así que me manda un mensaje para decirme, ay, a mí me han pasado cada cosa rara.
3: Ampliaremos. Vos tenés, Huguito, bueno, sabemos de que la madre no está en este plano, pero vos me has dicho que has visto sombras, presencias...
0: Imágenes.
3: Imágenes.
0: Sí.
3: Bueno, a mí...

0: No me quieren ni los muertos. No, yo tengo una conexión muy especial con mi papá, pero a mí no se me aparece. Pero sí en sueño, como te había dicho. Pero hace también muy poco, que fines del año pasado, perdimos a una gran persona, que era el papá de mi suegra. Y sabes que todos los días que paso por la puerta de la casa de este señor, me da la sensación de que está sentado en la vereda.
1: ¿Viste? Bueno, bueno, hay mucha esa... gente. Vos sabés que a mí me pasa con un vecino. Con un vecino de que ya falleció hace como 10 años, tiene que haber fallecido. Con el que yo me juntaba mucho. O sea, yo salía de mi casa y me lo cruzaba, y por ahí nos quedamos horas enteras conversando. Era un hombre mayor ya, el Pocho. El Pocho era un personaje muy especial. Y contaba anécdotas, tenía mucho humor, tenía muchísimo optimismo en su vida, el Pocho. Y vos sabés que yo paso y siempre miro, porque siempre me lo imagino sentado ahí porque él tenía un lugar que era una semi parecita, como uno le dice, una pared chiquita, donde él se sentaba allí en la esquina de donde él vivía, y siempre me parece verlo sentado allí.
0: A mí también, cada vez que paso y le comento a mi pareja, siento que lo veo a tu abuelo sentado, y le digo...
1: Exacto, viste que te ocurre, y bueno, pero a él, pero patente, que yo miro cada vez que paso, y te digo, paso obviamente todos los días, miro pensando que está ahí.
0: Sí, suele pasar. A mí me pasa, ¿viste? Sí.
1: Pasan esas cosas. Son por ahí situaciones medio raras. La gente era esto tan medio loco, están hablando boludeces, pero...
0: Pero tenemos que llenar el programa. No, y lo que me pasó, esto cuando tengamos un... Esto hubiese estado bueno que lo hubiésemos grabado para un streaming. Me pasó recién con... con el hombre...
1: No hay video.
0: Turquito, la cámara. Bueno, le comentamos un poquito a la gente, ¿te parece?
1: Dale.
0: Bien, le comentamos. Yo hace un ratito estábamos justo hablando de las cosas paranormales y estaba comentando de las fresias. Entonces, al lado izquierdo mío hay una puerta que da a otro sector. Se me abrió esa puerta. Digo yo, bueno, es el señor Turco Suárez. Miro para arriba.
1: Mira para arriba y no apareció nadie.
0: No era el señor Turco Suárez. Bueno, miro para abajo, veo un nene muy chiquito vestido de verde. Mi cara era como, ¿qué hago? ¿Sigo o no sigo?
1: Me miró a mí y me dice, ¿sí? Y sí, seguí. Cosas paranormales que solamente ocurren
0: en FM Imperio.
1: En la tarde buena. Canciones impresionantes. Lo pedían. Qué locura, Valentino, verlo siendo como la flor. Tanda y ya volvemos con el segmento final de la tarde buena.

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4: Hola, ¿qué tal? ¿Cómo les va? Bienvenidos toda la gente linda. ¿Cómo están todos? Realmente un placer enorme de estar con todos ustedes, que son de lo mejor. Y por supuesto, aquí desde el escenario, brindándole la número uno. Y ustedes quieren un clásico de la movida, ustedes quieren un histórico. Aquí están ellos, grabando en vivo este material. Se presentan a partir de este momento.

0: Allí lo pedían la Ventanita, el Dani Agostini, en sus tiempos de sombras. Aquí en La Tarde Vuela.
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0: Mati, ¿qué va a hacer el sábado usted?
3: El sábado, ¿qué tengo? No sé si me va a dar el tiempo para hacer todo lo que tengo que hacer el sábado, perdón.
4: ¡Negros!
0: Pero más vale.
3: Ahí va.

0: La primera vez fue por cuestiones técnicas. Llegué al lugar y los chicos del sonido estaban yendo. Yo no tengo mi propio sonido. Y la segunda vez que llegué, llegué tarde. Sí. Mejor tarde que nunca. Ya sé, bueno, ya estaban yendo toda la gente y demás.
1: Dígame la verdad, usted estaba escondido y esperó que se fueran para aparecer.
0: Claro. Estaba escondido atrás de la rolita de la plaza.
1: Bueno,
0: ¿qué tenemos?
1: Tengo un audio, por ejemplo.
0: A ver,
1: ¿lo escuchamos? ¿Lo compartimos?
0: Vamos.
1: 261-454-5047.
2: Hola, buenas noches. Para saludar a esta tarde a la Radio Imperio de Don Huguito. Quería, vecinos, vecinas, el día sábado por el chocolate que vamos a organizar el día 29 a las 3:30 de la tarde.
1: Sábado 29
2: están
1: a las 3:30 de la tarde.
2: Todos invitados de los lugares que vengan, van a ser bien recibidos.
1: Exacto.
2: En ese día vamos a tener por primera vez, vamos a escuchar al Matías, el que va, no sé qué es lo que irá a traer ese día preparado para los niños. Y vamos a tener la invitación. Todavía le hago la invitación al de Don Huguito, que si quiere hacer presencia,
1: sí, no es mía,
2: que las puertas están abiertas este chocolate. Y pedir cualquier colaboración que
1: exacto,
2: puedan los vecinos hacer llegar, ya sea tortillita, factura, todas
1: lo
2: esas
1: que
2: cositas
1: sea,
2: para
1: lo que sea,
2: hacerle una rica chocolatada a los niños.
1: Mira vos,
2: coman querido, algo rico, sabroso.
1: Uh-huh.
2: Y saber de que todo esto se hace de corazón.
1: Mira vos.
2: Los corazones de los niños están acá y todos los niños son los que vencen para que uno pueda hacer el chocolate, estar con ellos.
1: Son los que mueven.
2: Risa, verlos de que...
1: Es lo más bonito.
2: Tiro un chocolatito con ellos. Así que los invito a todos los vecinos, vecinas, que traigan a sus niños ese día, que vengan a compartir con ellos, porque va a haber muchas sorpresas y van a haber muchos juegos. Así que, bueno, Matías, Don Huguito, los espero que puedan venir a acompañar al Matías. Y para poderlos conocer también sería
1: bueno,
2: lindo
1: bueno,
2: conocerlo y
1: sería
2: que
1: bueno,
2: esto pase
1: bueno
2: al aire para que la gente se entere, los vecinos se enteren en todo.
1: Uh-huh.
2: Muchas bendiciones para sus vidas, para cada uno de ustedes.
1: Muchas gracias,
2: y bueno,
1: muchas gracias.
2: Ahí le dejo la invitación, Don Huguito. Al Matías ya lo he invitado, así que esperen, ya me aseguró de que sí ya está.
0: Estoy.
2: Gracias,
1: vamos.
2: gracias.
1: Bueno, muchas gracias. ¿Ella se llama?
0: Silvia.
1: Mirá vos qué bien. Bueno, yo no le aseguro que vaya, pero el corazón obviamente va a estar con ustedes. Porque tengo otras ocupaciones, no es que tengo otras actuaciones, tengo otras ocupaciones que me condicionan mucho. Me condicionan esto y un montón de cosas.
0: Además,
1: los fines de semana. Pero, ¿dónde va a ser, Matías, esto?
0: Va a ser en la calle Puebla.
1: Puebla.
0: Enfrente del Mercadito Vero, ahí en Puente de Hierro.
1: Mira vos.
0: Ahí.
1: Y ahí generalmente se hace ahí en ese lugar.
0: Generalmente, cuando yo he ido, se hizo más adentro del barrio, más, hay una plaza, ahí se organizaba.
1: Uh-huh.
0: Pero este año estoy viendo de que va a ser más grande que los años uh-huh anteriores. Porque te cuento que ha tenido una convocatoria impresionante. Esa plaza quedó muy chiquita.
1: Uh-huh.
0: Entonces se va a montar un buen escenario, un buen sonido
1: uh-huh
0: para ese día.
1: ¿Y usted cantando?
0: Y yo arruinando la infancia de los...
1: Vaya temprano, Mati.
0: Sí, salgo de trabajar y llego a casa, me baño, me cambio y parto para allá. Porque tengo otros compromisos en la noche. Tengo unos 18. O sea, yo el sábado no sé cómo voy a llegar, pero llegaré. Voy a estar presente, bueno, a Silvia, muchas gracias. Y te cuento, Guito, que este año dije, no voy a recibir invitación para cantar en los Días del Niño. Pero llegó a mí esa invitación y dije, voy a cumplir con esta invitación. Bueno, por si la gente no sabía del otro lado, yo canto y siempre en todos los años iba a cantar a merendero, organizaciones del Día del Niño. Y el año pasado tuve la posibilidad de ir a varios lugares, hasta en la acera estuve cantando y demás. Pero este año dije, no lo voy a hacer.
1: ¿Pero por qué?
0: Porque la verdad que no me daba el tiempo, estábamos muy sobre agosto, no llegaba a hacer nada. Pero bueno, sí acepté la invitación de Silvia porque le había quedado mal 2 años anteriores uh-huh y este año la voy a cumplir a ella.
1: Que no haya una tercera...
0: La tercera la...

0: Latida. Bueno, no, no le vaya a salir con un Domingo 7.
1: No, no, voy a estar, voy a estar.
2: ¿Qué está, qué suena? De fondo.
1: A ver, a ver.
0: Hola Hugo, soy Susi de Guaymallén, quiero participar por la recarga, mis números son 372, gracias Hugo, bendiciones, mi hijo Jorge 919 y Guadalupe 658. Gracias chicos, gracias por la buena onda, ya estamos medio como cerrando, ¿eh?
1: Nos quedan 6 minutitos.
0: Exactamente.

0: Así lo tenemos al Seba Mendoza, lo pedía Agustín a través del 261-454-5047. Tantos momentos, el Seba Mendoza. Aquí en La Tarde Vuela.
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0: Señoras y señores, nosotros llegamos al final. Tengo un mensajito por acá. Hola, Huguito, ¿cómo están? Vos y todos los que hacen La Tarde Vuela. Tanto tiempo, pero acá seguimos. Le pueden mandar un saludo a la familia. León, Lichi, Ron. Mirá vos quién apareció. El Renzo Teto Chacarero. Qué grande, qué genio. Tanto tiempo, Renzo querido. Fanático de... los que llegan al margen de la FM Imperio y a los que llegan el fin de semana. Y a los que llegan el sábado. ¿Quiénes son? No, espérense porque si no, no le damos. ¿Quiénes son?
2: Ahora sí. ¿Quién viene?
0: ¿Quién viene?
2: El próximo 6 de...
0: No, este sábado.
2: Este sábado. ¿Sabroso?

0: La tenía en la tintera ahí dando vueltas, sí, sí.
1: Estaba los amagui ahí, claro, no le habían abierto el micro.
0: El operador enmascarado.
1: No, se está haciendo muy el picante. Así que vamos a cerrar con algo de sabroso. Así que para el amigo Renzo, para toda su familia. Qué linda foto, Renzo. Qué lindos recuerdos. Obviamente que ya están más grandes los chicos. Una cosa de lo. ¿Te acordás de Renzo Teto Chacarero?
0: Mirá que llegó ahí, mirá que llegó a nuestros estudios. Venga, señor, venga, venga.
1: ¿Te acordás
0: venga.
1: De Renzo Teto Chacarero? La gente de Villa María, vamos, José. Renzo Teto, creo que era. No, está el sabrosero mal. Impresionante, mirá qué lindo. Qué lindo, qué lindo, qué lindo, qué bueno, qué bueno. Abrazos. Nosotros nos despedimos.
0: Nos vamos.
1: Agradecerle a todo el mundo por estar así, de aquel lado, haciéndonos el aguante. Vamos a decirle el nombre ahora de la recarga valor 6.000 pesos de Mati Recarga, la recarga automática más efectiva que te puedas imaginar. Ya nos vamos, nos vamos, nos vamos, casi nos fuimos. Y la ganadora, ganadora, ganadora de la recarga valor 6 lucas de Mati Recarga se llama Alicia con el 322. Alicia 322, exactamente. Alicia 322, te llevas la recarga valor 6 lucas de Mati Recargas. Ni bien aceptan tus datos, ahí nomás al toque se te acredita la recarga. En la dirección de la emisora, Roberto el Turco Suárez. En la producción artística comercial, señor Ernesto Tito Baldocchi. Mati, ¿se despide usted?
0: Nos despedimos, pero como es de costumbre cuando llego yo a esta radio, nos vamos con frase.
1: A ver.
0: Nos vamos bailando, Guito, obvio que sí.
1: Sí.
0: Que el resto del día tenga la mejor actitud del mundo. Muchas gracias y nos vemos, nos escuchamos muy pronto por FM Imperio. Chau, chau.
1: Qué grande el Matías, che. Diagramación musical puesta en el aire y todo lo que suena el operador enmascarado. En la conducción, mi nombre es Hugo Ríos. Será hasta la próxima. La pasen más que lindo, más que bonito. Esto fue La Tarde Abuela. Chau. Nos vamos con él, con Renzo, para toda su familia. Amiga del alma, chau. Hasta siempre.

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